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0: Estamos a minutos de vivir un partido vibrante. México, que es anfitrión, toda su afición a su favor, e Inglaterra. Eso va a ser muy, muy bueno. Y todo lo que pasa en ese partido lo van a conocer aquí en 89.7. Saludos para nuestros amigos de Ureña, la gente de San Antonio, que siguen reportando sintonía a través del 320-91-27-89-7. Saludos también para todos nuestros tropiconductores, busetas, taxis, colectivos. Mañana a las 5 de la mañana, ¿cómo amaneció Cúcuta? Con toda la información para que usted se levante bien informado. Y también los invitamos a que descarguen nuestra aplicación, nuestra app. Va a la Play Store, escriben Tropicana, la descargan, después ciudades y listo. Recordar es vivir, ¿qué tal esto? Nos canta desde el cielo Pastor López, sorbito de champán. 7 de la noche, 17 minutos. Y nuestros oyentes lo dicen así.
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0: Aquí está la decisión vallenata. No pude quitarte las espinas. Son las 7 de la noche, 29 minutos. Estamos a 31 minutos para que inicie el partido entre México e Inglaterra. 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
1: ¡Propi!

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3: 7 de la noche, 41 minutos. Yo escucho, veo y comparto Tropicana, la más bacana, bacanísima. Mañana a las 8 de la noche, a que no me duermo. No te lo puedes perder aquí en Tropicana.

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hace ese descanso y se refugió en Dios y su vida cambió. Juan Luis Guerra con las avispas. Ya estamos a minutos de que inicie el partido entre México e Inglaterra. Ya están en el himno nacional de México. Eso no se detiene, la música continúa. Aquí está Fonseca con Juanes, antes que el tiempo se vaya. 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
6: Son las 8 de la noche. 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

Aquí está Milo Ruiz, he vuelto por ti. 8-8. Así llevamos 8 minutos de haber empezado el partido entre México e Inglaterra. 0-0 por ahora. Todo lo que suceda aquí se lo contamos en La Más Bacana Tropicana.

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Minuto 33, México 0, Inglaterra 0. Al principio comenzaron con todos los juguetes, pero ya no. Ya le bajaron un poco, están cuidando. Vamos a ver si nos tienen alguna sorpresa este gran partido que promete mucho. 8:33, viene por acá algo de vallenato. Viene los Zuleta, la Espinita. 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

0: gol de Inglaterra, Bellingham. Minuto 36, señores. Pone 1 para Inglaterra, 0 para México, 1-0. 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
0: Señores, no alcanzaron a celebrar. Y hay otro gol. Gol de Inglaterra. Menos de un minuto. El que es caballero repite, Bellingham. El minuto y medio prácticamente, minuto 38. Inglaterra 2. México 0. 2-0 es el marcador. 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

0: descuento a favor de México. El partido se pone 2-1. Con gol a sabor a Colombia, a sabor a café. Un colombiano nacionalizado, Julián Quiñones, en minuto 42, por el 2-1. 2-1. 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México 1, Inglaterra 2. 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
1: Son las 9 de la noche. 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
1: 9:13 minutos, aquí está Eddie Herrera. Nuestro amor, el partido sigue. México 1, Inglaterra 2. Todo lo que pasa en ese partido, y lo vamos a contar aquí los 89.7.
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0: Señores, hay gol, hay gol, hay gol. Oyentes Tropicana, hay gol. Tercer gol de Inglaterra. Lanzamiento del punto penal del infalible Harry Kane, minuto 60. El arquero se estiró, pero iba muy bien ubicado con fuerza. Inglaterra 3, México 1. 3 por 1 está el marcador. 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
7: Tropicana, Roma, Bacana. Ok. Directamente de Colombia, con ustedes, su servidor, Jason Jiménez y su parcero, Maluma, baby.

0: picada. ¡Qué golazo! Se acorta el marcador. Les cuento que México acaba de marcar el segundo gol del lanzamiento del punto penal. México 2, Inglaterra 3. Lo acaba de anotar Raúl Jiménez, minuto 69. 3-2 está el marcador. 3-2 arriba Inglaterra. 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

0: las 9:36 minutos. Partido interesante, 3-2, ganando Inglaterra. México le pasó las pilas. Un expulsado, muchas amarillas. Patapuño, de todo un poquito en ese partido. Vamos con el minuto 74, hay cambio para Inglaterra. Vamos a ver cómo sigue avanzando todo esto. Muy interesante. 9:36 ya. Nos vamos con algo de música popular. Aquí está Luisito Muñoz. Mi amor, ¿cómo quieres que me comporte contigo esta noche? ¿Como ángel o como demonio? Dime ya, dime ya. 320-9197-897, la más bacana.
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5: Son las 10 de la noche. 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
1: Son las 11 de la noche. 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
3: Hola.
4: Mi amor, por favor, perdóname. Dame otra oportunidad. Hablemos.
3: Ahora no. Lo siento. Tu hora

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1: Es la una de la mañana. 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
1: Son las 2 de la mañana. 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
1: ¿Quieren indiferencia? Oye, que no cante esta canción aquí porque no quiero a Lucho Alonso. Oye, yo, a mí eso me da pena, está pegándome un trago delante de ustedes, pero es que ya está la hora del desorden. ¿Quién no me aplaude esto a mí aquí ahora? Aunque se lo tome usted también, usted es artista más que yo.

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1: Son las 3 de la mañana. 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
1: Son las 4 de la mañana. 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
1: Son las 5 de la mañana. 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

0: Minuto 7 de la mañana, 12 minutos, avanzando en esta hermosa mañana dirigida por Papito Dios. Bueno, saludando a la gente que nos acompaña a esta hora y que está conectada desde el centro de la ciudad, para todo el gremio de conductores, para todos los que están ahí pegaditos en este momento a través de www.tropicanafm.com.co.
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0: En este comienzo de semana, ¿no? Después de toda esa gran gira de mundiales. Bueno, seguir. Hoy nuevamente tendremos partidazos para el día de hoy a las 7 de la mañana, 13 minutos. Hoy se estará enfrentando a las 2 de la tarde la selección de CR7. Portugal versus España. A las 7 de la noche estará jugando Estados Unidos-Bélgica. Mucha atención.
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0: Y mañana estará jugando nuestra tricolor, nuestra selección Colombia, a las 3 de la tarde frente a la selección de Suiza. También estará jugando a las 11 de la mañana Argentina con Egipto.
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0: Reporte de sintonía.

0: A través del Tropic WhatsApp, para los que ya empiezan a comenzar este día con nosotros, los que ya empiezan a conectarse a esta hora de la mañana, recibimos notas de voz. Vamos a ver, me escriben por acá de Atalaya. Saludito para la gente en el barrio Belén, saludito para la gente que está ahí en La Parada, en Villa del Rosario, para los oyentes que van ahí conectados en ese momento en el Tropitransporte. Reporte de sintonía en el Tropic WhatsApp, me dicen por acá, yo escucho hoy, comparto Tropicana desde la finca Ochoa. Reporte de sintonía desde el barrio Oñanidia. ¿Qué me dicen los oyentes? Buenos días, hola.
1: Buenos días, Tropicana. Yo escucho, veo y comparto Tropicana, la más bacana, J de barrio Oñanidia.
2: Muy buenos días, yo escucho, veo y comparto Tropicana, la más bacana, bacanísima, desde el barrio San Luis. Bendiciones, buen inicio de semana.
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0: No os preocupéis, que eso sí, ya estaremos preparándonos también para el tema de la guerra de Minitecas. Aquí, un día antes del evento, uno o dos días antes, estaremos avisándole a los oyentes para que puedan pasar por sus entradas para la gente que hizo la tarea y pegó el micro perforado. ¿Listo? Hola, buenos días.
4: Muy buenos días, Leon Ivancho Bartolo. La churca, yo escucho y comparto. Desintonizando de las 5 de la mañana al 4:33, la churca.
0: ¡Ay! 7:15, vamos a iniciar de una vez con la Tropi Agenda, vamos a arrancar de una vez saludando las voces del primer lugar. Voy a saludar a don Alex Angulo que me trae el pico y placa para hoy a las 7:15. Iniciemos con pico y placa para hoy, señor, buenos días, lo escuchamos.
5: Yo escucho, veo y comparto Tropicana, la más bacana, bacanísima, 89.7, director, feliz mañana, feliz comienzo de semana, don Bartolo. Para todos los oyentes Tropicana, una feliz mañana, Dios les bendiga, e iniciamos con el pico y placa. Mucha atención, pico y placa, terminaciones en 1 y 2. Si tiene placa nacional o extranjera, inicia a las 7 de la mañana y va hasta las 8 de la noche en toda la ciudad. Pico y placa para vehículos matriculados en el área metropolitana. 1 y 2 inicia a las 7 de la mañana y va hasta las 8 y 30. 11 y 30 de la mañana hasta las 2 y 30 de la tarde y 5 y 30 de la tarde hasta las 7 y 30 de la noche. Pico y placa para todos los tropi amarillitos, terminaciones en 4. Inicia a las 7 de la mañana y va hasta las 8 de la noche en toda la ciudad. 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
0: 7:16, más reporte de sintonía. Buenos días.
6: Muy buenos días, yo escucho y veo y comparto Tropicana, reportando sintonía del municipio de Urania, vereda Líbano. Un saludo para mis hermanos Adán, vereda El Tairo, para Nano en la vereda Buenavista. Para Enrique, para Pablo, para Arián, muchas gracias.
7: Muy buenos días, yo escucho, veo y comparto Tropicana, la más bacana. De Tienda Mista al Balcón, barrio La Victoria. Feliz inicio de semana.
0: 7:17, don Alex. Vámonos al tema de los indicadores económicos para hoy, para este lunes 6 de julio del 2026.
5: Yo escucho, veo y comparto Tropicana, la más bacana, bacanísima, 89.7. Hoy es 6 de julio y nos vamos con los indicadores económicos. El dólar se cotiza a 3.334 y el euro se cotiza a 3.816. El precio promedio del galón de gasolina subsidiada, 14.265. Y el ¿sí? ACPM a 9.453. Los invitamos a que nos sigan en las redes sociales como Tropicana Cúcuta. 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
0: Muchas gracias, mi hermano. Desde Los Patios nos reporta la sintonía. Me envían ya clasificados los oyentes en este comienzo de semana. Dice Tropicana, trabajo sí hay, se necesitan operadores de máquina plana. Pago, dice, corte terminado, corte pago en el barrio Chapinero. Pueden llamar al 320-383-2610. Y también, pues, démosle paso de una vez, don Alex, al tema de los numeritos de la buena suerte para ya alistarme con tema de noticias, de información a esta hora de la mañana. Vamos con los resultados, ¿le parece?
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5: Mucha atención, numeritos de la suerte en Cómo Amaneció Cúcuta. Mutilón Noche 0473, Cafeterito Noche 2632, Fantástica Noche 1331, Caribeña Noche 5762, Sinuano Noche 1539, Culona Noche 4622,
9: Astroluna 5282 del signo Leo. Paisita Noche 0786. Chontico Noche 5042. Dorado Noche 8703. Motilón Tarde 7905. Y Caribeña Día 3204. 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
0: Me voy con repaso de información de noticias a esta hora de la mañana. Mucha atención. 7:19 a.m. Oído, atención.
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0: En noticias importantes, mucha atención. Comenzaron obras de centro de convención que tendrá la región por tan solo 67,000,000,000 que compromete este gran proyecto.
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0: Mucha atención en noticias. Hay expectativa por la visita del presidente electo a Cúcuta. Diversos sectores respaldan la iniciativa de empezar su trabajo por esta región. Mucha atención.
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0: En noticia le contamos. Mucha atención. Empalme del nuevo gobierno comienza en la ciudad de Cúcuta. El anuncio fue hecho por el presidente electo. Abelardo de la Espriella arranca por Norte de Santander. Mucha atención.
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0: Mire, en otra de las noticias, 2 muertos, 4 heridos. También dejó un accidente en la zona de Cornejo.
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0: También se registran incendios forestales en la zona rural de Acarí. Mucha atención.
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0: Mire, 7:20 a.m. en noticia le contamos a la gente en hechos importantes que hoy son noticia. El Ministerio de Educación entrega también balance de inversión millonaria en la zona del Catatumbo. La cartera reportó inversiones por más de 740,000,000,000 de pesos.
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0: En noticias, mucha atención, le contamos a la gente, a los oyentes, ¿y qué pasa en el país? ¿Con qué iniciamos? ¿Con qué comenzamos a esta hora? Le contamos a la gente, a los oyentes de Tropicana, mucha atención. 5 años del magnicidio del presidente de Haití. El rol del exmilitar colombiano Arcángel Pretel. Mucha atención.
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0: En los deportes, Brasil no pudo ganarle a la selección de Haaland de Noruega. Perdió 2-1. Sí, señor, 7:00 p.m. Eso fue ayer en la noche, ¿no? Y también, mire, a las 7:21 le contamos. Ayer me contaba Luis también, le estaba haciendo fuerza a Inglaterra. Inglaterra también le ganó a México, ¿no? 3-2, tremendo partidazo, 3-2. Y también para contarle a la gente, a los oyentes de Tropicana, a las 7:22 a.m, mucha atención. Adolescente está desaparecido después de irse en una mula desde Sogamoso a Bogotá. Ya les contamos qué dijo su papá.
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0: Miren, noticia le contamos a la gente, mucha atención. La creciente súbita de Guayabetal represó al Río Blanco y socavó parte de la vía Cundinamarca, que está en alerta.
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0: En hechos importantes, capturan a hombre que presuntamente se hacía pasar por funcionario de servicios públicos para robar. ¿Cómo la ven? ¿Ah?
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0: 7:22, noticias. Lo invitamos a participar, a que nos cuente en este momento a través del Tropi WhatsApp, a que se reporte usted en el 320-9127-897 desde Villa Antigua, dice, en la tienda Cuatro Esquinas, desde Villa del Rosario. Un saludo para doña Margarita, que dice, los tenderos, escuchamos Tropicana a esta hora de la mañana. 7:23. Prepárese a disfrutar de buena música de la compañía bacana de Tropicana y de los éxitos del momento.
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1: Sí, señor, a las 7 de la mañana con 29 minutos me voy con nuestra encantadora periodista que ya llega con el resumen de noticias para ese arranque, para ese comienzo de semana. ¿Qué nos cuenta Jenny para ese comienzo de semana? Primero, darle la bienvenida. Buenos días, Jenny, ¿cómo estás?
2: Hola, Iván, muy buenos días para todos los oyentes de Tropicana. La verdad, feliz, descansada después de este fin de semana. Disfrutamos del fútbol y pues bueno, ya de nuevo acá en labores.
1: Eso sí, 7:30 a esta hora de la mañana. Arranquemos de una vez con la gente informativa aquí en Tropicana, la emisora diferente. Y bueno, Jenny, ¿con qué arrancamos? Además de decirle que mañana juega la Selección Colombia a las 3 de la tarde, ¿no? A esa hora, buena temperatura. Sí. Imagínense, para que la selección salga a ganar.
2: Mire que hay muchas personas frente a lo de la Selección Colombia que dice que, porque hay muchas personas que trabajan hasta las 6, 7 de, sí, de la tarde o de la noche. ¿Qué hacer para poder ver el partido sin faltar a trabajar? Muchos ya están diciendo, pues haga efectivo su votación de la segunda vuelta, pidiendo esa media jornada
1: No de ideas, porque después
2: ahora
1: mañana
2: todo el mundo pidiendo.
1: Mañana todo el mundo pidiendo.
2: Pero jefe, es legal. Sí, jefe, voto es legal.
1: Qué pena con usted, jefe. Si no llegan la Jenny.
2: Son datos y hay que darlos.
1: Sí, son datos, hay que darlos, claro que sí.
2: Bueno, Iván, le cuento que vamos a iniciar con el anuncio que hizo en las últimas horas el actual presidente electo de Colombia, Abelardo de la Espriella, quien indicó que el empalme del nuevo gobierno va a comenzar en Cúcuta, el empalme regional. Tras decir esto, se dio a conocer que el próximo miércoles 8 de julio va a estar el equipo de Abelardo de la Espriella y, por supuesto, él aquí en nuestra ciudad para iniciar con ese empalme regional.
1: Sí,
2: por supuesto, esto genera mucha expectativa, Iván, frente a esos diversos sectores que están respaldando y que han respaldado la iniciativa de Abelardo de la Espriella de empezar su trabajo por esta región.
1: Pues por un lado, bueno, porque ¿cuándo han arrancado por acá?
2: Sí,
1: un presidente, ¿cuándo ha arrancado por acá? Pues por un lado, bueno, por algo le votaron aquí en el norte de Santander con el respeto que se merecen, porque de 100 personas, por ahí 10, 15 votaron por Cepeda y la mayoría votaron, según un balance, pues la mayoría votaron por Abelardo de la Espriella, ¿no? 7:32, pues que venga a trabajar, bienvenido. 7:32, a esta hora hay noticias en Tropicana.
2: Bueno, eso es para todos los habitantes de Villa del Rosario, usted y yo que vivimos allá. Sí. Se ha dado cuenta que frente al templo histórico donde estaba anteriormente el CAI, que derrumbaron en una acción terrorista al ELN, frente a ese terreno ya hay como una especie de construcción allí que están excavando. ¿Se ha dado cuenta?
1: ¿Y eso?
2: Bueno, pues le cuento que es el centro de convenciones que ya inició como tal las obras. Recordemos que esto es uno de los proyectos que más ha prometido el actual gobierno departamental. Ya iniciaron esas obras allí. El centro de convenciones, por supuesto, genera mucha expectativa, no solamente para Norte de Santander, sino sobre todo para las personas que vivimos allí en Villa del Rosario. Esta obra promete, esperamos que se pueda inaugurar prontamente y que no vaya a tener ningún tipo de contratiempos al momento de realizarlo.
1: Me imagino que toda esa cantidad de arbolitos que ven ahí, pues los van a sembrar en otro lado, ¿no?
2: Sí, eso se realiza como una especie de compensación.
1: De compensación.
2: Exacto, exactamente, en materia ambiental, es decir,
1: porque esa zona era muy arbolizada, ¿no?
2: Sí, claro, pero mire que me gusta mucho de los planos que nos ha mostrado el gobierno departamental frente a ese centro de convenciones, es que en todo el centro va a quedar un gran árbol, es decir, el centro de ese centro de convenciones va a ser uno de los árboles que están allí plantados en esa zona. Entonces, bien por Norte de Santander, que la apuesta a este gran centro, que no solamente va a ser para el departamento, sino que va a ser internacional.
1: Qué bonito, qué chévere. 7:33, a esta hora y noticias en Tropicana.
2: Noticias en materia judicial, 2 personas fueron asesinadas en las últimas horas en la vía que comunica al corregimiento de San Faustino, esto en zona rural del municipio de Cúcuta.
1: Sí, señor, 7:33, las noticias con Jenny Márquez en Tropicana.
2: El Ministerio de Educación saliente entregó un balance de la inversión millonaria que se realizó en la región del Catatumbo. La cartera indicó que se realizaron inversiones por más de 740,000,000,000 de pesos.
1: Toda la información, todo lo que usted necesita escuchar a esta hora en Tropicana, 7:34.
2: Iván Párez está alertando por el aumento de ataques con con drones con explosivos en la región de El Catatumbo. Un informe advierte que esta modalidad se consolidó durante el primer semestre de este año 2026 y que lamentablemente los niños continúan siendo afectados por este tipo de acciones terroristas empleadas por los grupos al margen de la ley.
1: 7:34, oído, atención, en noticias a esta hora.
2: Noticias deportivas y que nos enorgullece a todos los norte santandereanos porque Valeria Moreno se consagra bicampeona panamericana en parkour. La deportista ganó 2 medallas de oro y recibió un reconocimiento por el mejor puntaje.
1: Bueno, a las 7:35 para el mes de julio tendremos 2 festivos, ¿no? Uno va a ser...
2: De hoy en 8.
1: Sí, el 13 de julio, ¿no? Que es el Día Nacional de Nuestra Señora del Rosario de Chiquinquirá. Y el lunes 20 de julio, que será el Día de Independencia. Y el martes 21 también es festivo. El martes 21 de julio.
2: ¿Sí? ¿Y
1: claro,
2: eso por qué?
1: Porque cumplo año yo.
2: ¡Ah, caramba!
1: Por un poquito y nazco el Día de la Independencia, ¿no?
2: Oye, sí, pero sí, tener en cuenta porque en los calendarios que hay actualmente, que tenemos todos en las casas, no está impreso el festivo de hoy en 8, porque recordemos que hace aproximadamente un mes y medio, el gobierno nacional ya lo dio a conocer. Como tal, el día festivo es el 9 de julio, pero si mis cálculos no me falla, cae un jueves. Entonces
1: lo pasan
2: para lunes, exactamente. Es decir, lunes 13 de julio festivo y lunes 20 de julio festivo. Es decir, los próximos 2 lunes son festivos.
1: O sea, este lunes que viene festivo.
2: A descansar.
1: Uf, qué bello, ¿no? ¿Ah? 7:36 a esta hora la información. Y hablando de todo un poquito, ¿mañana qué? Marcador para mañana.
2: Ay, Dios mío,
1: Colombia-Suiza. Bueno, cada vez se pone como más apretada la vaina, ¿no?
2: Sí, yo estaba, pero es que no le he dado ni un solo marcador.
1: Después de Colombia, porque obviamente, primer lugar voy por mi Colombia. Hasta que yo ya no diga, bueno, ya hasta aquí llegó. Voy, me gustan 2 selecciones.
2: ¿Cuál?
1: Que son Francia y Noruega.
2: Noruega.
1: Esas 2 selecciones me gustan. Francia y Noruega me gustan.
2: Noruega.
1: Para
2: me
1: un
2: gusta.
1: Mundial que veo que están volando, están jugando muy bien. ¿Francia o Noruega?
2: Sí, sí, sí. Le voy más a Noruega y por supuesto a Colombia. No le he pegado nunca al marcador, pero bueno, siempre obviamente hemos ganado, pero digamos que en esta oportunidad me voy por un 3-1, ganando.
1: Ayer veía yo un amigo desesperado con el partido de Inglaterra con México en ese tema de apuestas de Betplay y toda esa cuestión.
2: Mucha gente
1: gana
2: apostando.
1: Platica, ¿no? Gente que gana. No, sí. Yo le aposté 20 mil pesitos y no sé cuánto me gané, y 10 mil. Vea, ganan plata con esa vaina, ¿no?
2: Sí, sí, sí. Hay mucha gente apostando. Yo debo decirlo, Iván, que a mí sí la verdad me da miedo. Porque
1: sí.
2: No.
1: Mira no,
2: que
1: uno no sabe, sí.
2: No, no le he pegado nunca un solo marcador, solo de que vamos a ganar.
1: Y usted rifa 99 y me gano ese.
2: pero sí hay muchísima. De hecho, en mi familia, incluso hasta primas que son menores que yo, están haciendo apuestas y yo, vea pues, pero yo sí la verdad soy, digamos que un poco más miedosa para eso.
1: Para ese tema.
2: Sí, sí, sí, sí.
1: Bueno, la próxima edición de noticias 11:30 de la mañana para que los oyentes agenden, Jenny.
2: 11:30 de la mañana en punto en los 1090 AM, en los 1250 AM, en los 99.9 FM. Nos leemos también en la página web www.caracol.com.co, donde dice ciudades, usted va a buscar donde dice Cúcuta o en @caracolcúcuta.
1: Sí, señor. Las 7:37, gracias a nuestra periodista Jenny Márquez que nos acompaña a esta hora de la mañana. Un saludito para nuestro queridísimo Gerson Canvas y para toda la gente que está aquí conectada a través de www.tropicanafm.com.co. 7:38. Me voy con música. Eso le fascina a don Gerson Canvas.

0: merengue, ¿sí o no? Qué buen merenguito para revivir la época dorada del merengue. Hoy quiero saludar de manera muy especial, quiero saludar en esta mañana con Tropicana, la más bacana, bacanísima. Mire, en la mesa de trabajo hoy me dice Ivancho, porfa, salúdeme a mi esposa, que la amo con todo mi corazón. Hoy quiero saludar a mi esposa, decirle gracias por estar conmigo siempre en las buenas y en las malas. Y hoy solo le pido a Dios que te brinde muchos años para poder compartir a tu lado. Hoy saludo especial para mi esposa, para Luz Mari Santander, de parte de su hijo Gerson Jr. y de su esposo Gerson Canvas, de sus hermanitos, de los sobrinos, de la familia, de los compañeros de trabajo, de la gobernación del departamento, para ella, para Luz Mari, bendiciones, que los cumpla feliz, muy feliz, que siga compartiendo al lado de su esposo, de su familia, de parte de su emisora favorita de Tropicana. Dios te bendiga. Y nuestro queridísimo Gerson Canvas hoy le dice, te amo mi amor, que tengas un día genial y que mi Dios te bendiga infinitamente. 7:48 antes de continuar con música y todo lo que tenemos en la mesa de trabajo. 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
12: 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En Tropicana son las
6: 7:55 en Tropicana.
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0: Sí, señor, a esta hora acompañamos a los oyentes con buena música y sobre todo con la melodía bacana de Tropicana, la emisora diferente. Les traigo por acá una gran invitación para toda la familia bacana, para la gente que se conecta con nosotros. 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
0: Aprovechemos de una vez, don Pipo Quintero, el sensei de los deportes. Aprovechemos de una vez, señor, hablemos de fútbol, hablemos de deportes, hablemos de mundial y de todo un poco a esta hora. 8 de la mañana, 20 minutos. Pipo, buenos días.
5: Buen día, Iván. Cordial saludo para usted, para todos los oyentes de Tropicana, nuestras frecuencias 89.7 FM y 980 AM. Atención a los resultados de ayer en los octavos de final de la Copa Mundial 2026. Ayer, la sorpresa del día, la eliminación de Brasil de manos de Noruega, un Brasil que en esta Copa del Mundo, diferente a las anteriores ediciones, no encontró el rumbo en la parte colectiva, en la parte individual, terminó eliminado por Noruega, que le ganó 2-1 a la selección de Brasil. 2 goles de Erling Haaland, que se mete en la tabla de goleadores, igualando con 7 tantos a Kylian Mbappé y a Lionel Messi, el atacante de la selección de Noruega. Queda Brasil en el camino. Neymar, que se despidió de la selección brasileña de fútbol, lamentablemente con una eliminación en la fase de octavos de final de la Copa del Mundo. Y a segunda hora, partido emotivo, partido intenso, partido que se jugó hasta el último minuto con una selección de México que hizo un buen papel en la Copa del Mundo, que ayer ratificó un buen momento en la parte futbolística, que el colombiano nacionalizado mexicano, Julián Quiñones, terminó siendo la gran figura de la selección mexicana. Nadie entiende por qué ayer lo sacaron del terreno de juego. Quizás que pudo hacer mucho más México con la presencia de Julián Quiñones, que fue sustituido. México cayó 2-3 ante Inglaterra, pero en un juego que luchó hasta el último segundo, buscando la posibilidad de avanzar a los cuartos de final. Así que ayer Noruega e Inglaterra clasificaron y se enfrentarán estas dos selecciones en cuartos de final. Partidos para el día de hoy, 2:00 p.m, partidazo, clásico mundial, clásico europeo, Portugal ante la selección de España. De pronóstico reservado este partido de octavos de final. Vamos a ver quién clasifica, Portugal o España, aunque Portugal tiene en la nómina más experiencia. España es una selección renovada, pero que tiene también en la parte táctica y futbolística jugadores importantes para buscar el paso a cuartos de final. Y Estados Unidos se enfrentará a las 7:00 p.m. a la selección de Bélgica, con una polémica que ayer fue el plato del día en la Copa Mundial, y fue la habilitación de la FIFA para Balogun, el atacante de las selecciones de Estados Unidos, Balogun, el atacante de la selección de Estados Unidos, que le mostraron en el partido anterior tarjeta roja, y sorpresivamente el presidente de la FIFA lo habilitó para que juegue el día de hoy ante la selección de Bélgica. Una manchita de la Copa del Mundo porque dice mucho de la organización, dice mucho de las decisiones que se toman, porque es increíble que un jugador que tenga tarjeta roja directa se la quiten y lo habiliten para que pueda jugar el siguiente partido. Pensamos que esto ocurría quizás en los partidos de barrio, pero en una Copa Mundial tan importante como la que se viene desarrollando en Estados Unidos, Canadá y México. Así que Balagún está habilitado y podrá jugar hoy ante la selección de Bélgica. Bélgica que protestó ante la FIFA, y este es el lunarcito negro de la organización en esta Copa del Mundo. Colombia se prepara para jugar mañana ante Suiza. Mañana la selección Colombia, partidazo ante la selección de Suiza. A las el partido de Colombia será a las 3 de la tarde el día de mañana, ante una Suiza que es un rival ya de mayor peso que tendrá Colombia en estas instancias de octavos de final. Y en noticias del Cúcuta Deportivo, está en la ciudad de Bucaramanga. A esta hora se prepara para jugar ante el Atlético Bucaramanga, cuadrangular que se desarrollará esta semana ante Bucaramanga, el Real Santander y el equipo de Alianza Fútbol Club. En el ciclismo internacional se corrió la segunda etapa, hoy se corre la tercera del Tour de Francia, la segunda etapa ganada por Isaac del Toro, el mexicano, segundo para Tadej Pogačar, y Remco Evenepoel fue tercero en esta segunda etapa. La general individual tiene a Jonas Vingegaard como líder con 4:01.48, Pogačar es segundo a 6 segundos y tercero Remco Evenepoel a 15 segundos. Se metió cuarto el mexicano Isaac del Toro a 16 segundos. Hoy se corre la tercera etapa, 195 kilómetros con 900 metros en Les Anglets. Será la tercera etapa del Tour de Francia. Esta es la información deportiva, mi estimado Iván. Un abrazo para usted y bendiciones para todos los oyentes de Tropicana.
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0: Irme una pequeña pausa en esta mañana a través de Tropicana, la más bacana. Quiero invitarlo para que usted descargue la aplicación de Tropicana. Es muy fácil.
1: Tan fácil como.
0: Muy fácil descargar la aplicación de Tropicana, de los oyentes que están aquí activos, de la gente que está participando. Mire, ¿cómo la descargo? Usted ingresa a su celular. Bueno, usted que tiene iPhone o Android, vea, pues facilito. En el Play Store o en el App Store, usted simplemente ingresa ahí, ¿no? En el Play Store, para los que tienen Android, ahí donde dice buscar, usted escribe Tropicana. ¿Listo? Después de que usted escribe Tropicana, ahí le dice descargar. Tú la descargas, después le dice abrir. Y después de que usted selecciona la ciudad, después de que usted instala la aplicación, elige la ciudad Cúcuta. 8:46, ¿quién tiene ya la aplicación de Tropicana descargada? Pilas que vienen, vienen muchas sorpresas para la gente que está muy activa, para la gente que está reportándose, los que me dicen yo ya la tengo. Ya tengo mi aplicación, ya la tengo lista.
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0: saluditos para quien a esta hora de la mañana. Vamos a ver quién me está enviando por acá. Saludos, mensajes clasificados.
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0: Ya. Marta Helves dice, ya tengo mi aplicación de Tropicana. Vamos a ver. Mire, se extravió en el barrio Tucunaré Ronnie. Ay, qué pesar. Mira, yo me voy a buscar a Ronnie, un tropi peludito. ¿Listo? Un peludito. La verdad, estos perritos son muy sensibles y ojalá podamos ayudar a buscarle nuevamente sus papitos. Dice que se perdió en el barrio Tucunaré. La última vez que lo vieron fue con la camiseta amarilla con rayas rojas. Por favor, ayúdenme a buscar un perrito. Es como de raza pincher, casi tirando a negrito. ¿Listo? Ayúdenme a buscar a Ronnie, por favor, Ronnie. En esta zona de Atalaya, del barrio Tucunaré y barrios cercanos, están dando recompensa, por favor. Pueden llamar al 314-435-5228. 314-435-5228. Para los oyentes, hay recompensa, ¿listo? Voy a subirlo acá también. Vamos a subirlo al estado de Tropicana para que quede ahí de una vez. Vamos a ver qué me dicen los oyentes en el Tropi WhatsApp. ¿Qué me dicen? Hola.
2: 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Un saludo para Mildred Arias, Los Almendros, de parte de Coco.
0: Sandra Patricia, esa es la idea, mi amor. Me gusta, ya hizo la tarea, ya descargó la aplicación de Tropicana. Sandra, muchas gracias. Me envió por acá su captura del día. Dice, ya tengo mi Tropicana lista, descargadita. Se vienen muchas sorpresas. Atentos, mis oyentes de Tropicana, la más bacana. ¿Quién más ya descargó la aplicación? Hola.
3: ¡Ay! Buenos días, Tropicana, Tropicana, la más bacana, bacanísima. Yo escucho y comparto. Mire, ay, un saludo, ni vale, ni ancho, a Bartolo y a Omar, que ya hicimos las pases otra vez. Mi calvito hermoso de Antonia, Omar. Saludos de la churca. Mi ojito de gato.
0: Reporte del barrio Motilones, también la fábrica Hot Cat Jeans. Traigo por ahí más saluditos. Dice Tropicana, buenos días, soy Pilar Calderón. Ya descargué la aplicación de Tropicana, muchas gracias. Mónica Serrano también me está enviando por acá. Dice, ya estoy modo aplicación Tropicana. ¿Qué me dicen los oyentes? Buenos días.
4: Hola. Yo escucho, veo y comparto Tropicana. 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
0: Sí, señor. Oyente de Tropicana, solo notica de voz, por favor. Traigo por acá, me dice, se perdieron los documentos de Odali Santiago. Hay recompensa al 321-423-3347. 321-423-3347. Mire, Caterín Navarro. Buenos días, Iván, esta es la aplicación. Esa es la aplicación, esa es. Muchas gracias, Katherine. Perfecto, esa es. Sí, señora, estás en la juega. Diría el de los deportes, estás nítida. Estás nítida, mi amor. Muchas gracias. Gracias por descargar la aplicación de Tropicana. Hola.
5: 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Ivancito, ya la descargué. Karina Vega de Molino del Norte.
0: Ay, qué lindo. Gracias, mi amor. Muchas gracias. Dios te bendiga. ¿Quién más? ¿Quién más? A ver, están dando por acá. Uf, qué lindos. Me están enviando fotitos de unos peluditos que están dando en adopción. Para el que esté interesado, por favor, se están dando unos cachorritos. Qué lindo. En adopción responsable en Chinácota. Oiga, unos cachorritos bien lindos, hermosos. Tienen pura pinta de labradores. pero están lindos. Yo sé que son unos cachorritos, me imagino, son unos corillitos muy bellos. Que llamen, por favor, al número 316-471-0038. Repito el número 316-471-0038. Fueron abandonados, Tropicana, con la mamá. ¿Por qué no se abandonan ellos mejor? Dios mío, yo no sé por qué hay gente así. Pero mire, Dios es maravilloso. Hay una mamita de buen corazón. Hay una persona que los agarró y se los les estoy buscando un hogar. Abandonaron. Está muy lindo, de verdad. Unos cachorritos que están ahí en Chinacota los abandonaron junto a la mamita. Dice que pueden llamar al 316-471-0038. Solo personas responsables, por favor. 316-471-0038. Más saluditos de los oyentes en el barrio Antonia Santos, también para los churreros, me dicen. Ya descargué la aplicación Tropicana, me escribe Wendy. Wendy, gracias, mi amor, gracias por estar en la juega. A ver, me escribió, ya, listo, abrir, esa es, Sandra Milena. Gracias, Sandra, ya hiciste la tareita muy bien. Me gusta porque hoy están trabajando duro. Qué lindo la gente que ya está descargando la aplicación. A ver, esa es. Jesús Ibarra, perfecto, esa es la aplicación de Tropicana, muchas gracias. Los oyentes que ya están haciendo la tarea, que ya la están descargando, que están activos en este momento con Tropicana, la más bacana, bacanísima. 8 de la mañana con 52 minutos, 8:52, vamos a una pequeña pausa y ya regresamos en instantes con la música bacana de Tropicana, con los éxitos y mucho más. Ya son las 8 de la mañana, 52 minutos.
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18: 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En Tropicana son las
0: 8:55 minutos, 8:55 en Tropicana.
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0: Ya son las 9:29 minutos en Tropicana, con saluditos de la gente, de los oyentes que nos reportan la sintonía a esta hora en el Tropic WhatsApp, de los que están ahí pegaditos a través de www.tropicanafm.com.co. Los oyentes de Tropicana que se activan a esta hora de la mañana a través de www.tropicanafm.com.co. Oyentes de la emisora diferente, la que ayuda a los peluditos. Bueno, rápidamente me voy con saludos de la gente que está por acá acompañándome a esta hora de la mañana y que me cuenten cómo está la movilidad. Que nos cuenten los oyentes cómo está la movilidad. Los que están reportándose en ese momento, la gente que nos reporte cómo está la Avenida Cero, la ruta hacia Villa del Rosario, los patios, los anillos viales. ¿Qué nos dice la gente, los oyentes de Tropicana que a esta hora se conectan con nosotros y se activan en la mañana de hoy con Tropicana? Voy a recibir en ese momento a los oyentes que están ahí pegaditos, que están conectaditos con nosotros, para que nos cuenten cómo avanza la movilidad a esta hora en Tropicana. Vamos a ver qué nos dicen. Solo movilidad, para ver qué nos dice la gente, los oyentes. ¿Cómo está la movilidad? ¿Cómo están las calles a esta hora? ¿Qué se reporta en las calles a esta hora? 9:30 minutos, reporte de sintonía de los oyentes y mucho más. Hola, buenos días.
1: 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Fiel oyente de la fábrica de calzado en el barrio Camilo Torres. Un saludito a todos los zapateros del barrio Alfonso López. 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
0: 9:30 minutos, más reportes de la gente, de los oyentes en el Tropic WhatsApp a esta hora. Saludito para la gente en el barrio Doña Nidia. Me reportan la sintonía en los supermercados. Los oyentes, para Belsi García. Dice, ya descargué la aplicación.
2: Buenos días, Tropicana. Yo coloco Tropicana Cúcuta y me sales la de Bogotá. No me quiere salir la de aquí, la de Cúcuta en Play Store.
0: Cuando eso, perfecto. Ya hiciste la tarea, ¿verdad? Cuando tú ya abres la aplicación, en la que primero sale, obviamente, porque es la matriz, es la principal, es la Tropicana Bogotá. Usted ahí mismo, dentro de la aplicación Cacharre del Atlántico, ahí tiene la opción de cambiarse a Cúcuta. Ahí están todas las ciudades, ahí está Santa Marta, Barranquilla, bueno, todo el país. Usted simplemente busca Cúcuta y listo, ¿vale? Vas a buscar Cúcuta y facilito. Ahí le da, se para sobre ella y fácil, no tiene pérdida, para que nos pueda sintonizar, nos pueda escuchar a través de la aplicación para el oyente que en este momento pues nos está escuchando y está ahí preparadita, ¿listo? Sin embargo, ya le voy a enviar también un videito. Si hay de pronto dudas de cómo descargar la aplicación de Tropicana, usted me dice y yo le envío el video. Tropicana, páseme el video para aprender a descargar la aplicación. Si de pronto tiene dudas, aquí le explicamos el paso a paso para App Store y para Play Store, ¿listo? Para los oyentes que están ahí conectados. Es muy fácil para que tenga a su emisora y nos lleve a todas partes.
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0: Ya son las 9:32, 9:32 minutos en Tropicana, 9:32. A ver, les cuento rápidamente a los oyentes, a los que nos acompañan en este momento a través de Tropicana, la más bacana, bacanísima. 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
1: Traigo por acá un oyente que me dice: ¿me pueden pasar el video, por favor, para aprender a descargar la aplicación? Con gusto. Ya voy a hacer la tarea, ya te lo voy a pasar, ¿listo? Xiomara Duarte me está escribiendo por acá en el WhatsApp de Venezuela. Escuchamos Tropicana. A ver qué me dicen los oyentes. Hola.
2: 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Pues, Iván, en la 0 entre octava y 10, eso está el tráfico 5-0. Sí. El tráfico pesa.
1: Reporte de los oyentes. Miquel Montilla dice: ya descargué la aplicación de Tropicana. Tengo más oyentes que están reportando la sintonía. ¿Me pueden pasar el video? Con gusto. Ya nos vamos a colocar en esa tarea para los oyentes que están ahí pegaditos, que están reportando la sintonía en el Tropi WhatsApp.
3: 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Saludos a los zapateros, todo por hoy es lunes. Lunes de calentado. Pólvora, pólvora. Saludos al nieto Jerónimo, Palmeras Parte Alta, fiel oyente.
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1: Más reporte desde Juanfrío. Me reporta sintonía Sandra. Me dice: desde Juanfrío escucho Tropicana, buenos días. Traigo por ahí más saluditos. Ana Lucía, no, esa no es la aplicación original de Tropicana, Ana Lucía. Esa no es. Ya te voy a enviar cuál es la original, ¿listo? Reporte de sintonía, esa tampoco es. Edith Contreras, esa tampoco, pues nos pueden escuchar en esas, pero la original, la de Tropicana, esa no es. Oyentes de Tropicana que siguen reportando la sintonía, buenos días.
5: 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Un saludo ahí a todos mis amigos del Bicicross, a Rafita, a Wilson, al abuelo, al Rolito, a Edwin, a Fuller. También ahí al viejo Julián, de parte del viejo Foster.
1: Reporte de los oyentes en el Tropic WhatsApp de la 34 de Motilones en Abastos, El Maná. Buenos días. Yo escucho, veo y comparto Tropicana. ¿Qué nos dicen? Hola.
6: Día Tropicana, escucho Tropicana, veo Tropicana, me gusta compartir Tropicana, aquí en Sabana Potera, Tropicana.
1: Todo con Tropicana, pero recuerde la frase, mi amor.
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1: Ya te voy a pasar el video de muchos que quieren descargar la aplicación original y tenerla, ¿listo? 9:38 minutos. Oiga, les cuento rápidamente a los oyentes. 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

0: una nueva semana y dejando que Dios nos acompañe, que el amor de Jesús nos arrope en esta nueva semana, pedirle a Dios que esta sea una nueva semana, una semana maravillosa, que esta sea una semana recargada de cosas bonitas y puesta en manos de Jesús para librar cualquier batalla. Por eso, donde quiera que tú estés, dale gracias a Dios por el trabajo que hoy tienes, por los alimentos que hoy tienes en mesa, por ese hogar, por ese techo, por esa familia que Dios te da, por cada segundo que Dios te permite respirar. Y aún así, cuando nos descuidamos, aún así cuando creemos siempre tener la razón, y cuando no hacemos las cosas como a papito Dios le gusta, pues obtenemos resultados no positivos, negativos. Hoy es un día nuevo, una semana nueva, para colocar todo en manos de Jesús de Nazaret, en manos de Dios, para que sea Él quien nos ayude, nos libre, nos guarde y nos proteja siempre de todo mal. Y siempre tranquilo, siempre trabaja con amor, siempre trabaja donde quiera que tú estés, en el taxi, en la empresa, en la tienda, donde quiera que tú estés. Recuerda que si una puerta se cierra, otra se abrirá. Pero siempre lo más importante es hacer las cosas con amor y para la honra y gloria de Dios. Por eso esta nueva semana trae bendiciones por montón. ¿Cuántos creen que en esta semana van a suceder cosas bonitas? ¿Cuántos creen que en esta semana? Mire, somos tan bendecidos que muchas veces tú no te das cuenta de eso. Hoy nuestros hermanos venezolanos enfrentan un terrible terremoto. Fueron devastados, destruidos, cantidad de personas muertas, sumergidas en los escombros. Algunas podrán contar, otras ya están en la presencia del Señor. Pero no hay nada más bonito que darle las gracias al Rey. A Dios. Hoy está uno acá, mañana no se sabe. Las cargas hay que dejárselas a Dios, a Jesús. Hay que dejarle todo en manos de Dios. Mire, por mucho tiempo, y también lo digo, no me ha pasado en alguna oportunidad, que uno cree solucionar las cosas y no, llega un momento en que uno también tiene que hacer un pare, porque uno no es Dios, ni es Jesús. El único que puede hacer todo es Jesús, es Dios. Tú puedes ayudar hasta donde tú puedas. No te sientas mal. Sí, quizás de pronto querías dar un poco más. Quizás de pronto querías hacer un poco más por ese ser querido, por ese familiar, por ese amigo. Pero es hasta donde Dios permita. Es hasta donde Dios permita que podamos avanzar. Tampoco podemos cargar con la cruz de otra persona. Eso se lo dejamos a Jesús. Se lo dejamos al Rey de Reyes y Señor de Señores. Pero eso no quiere decir que pues vamos a descuidar a los amigos, a la familia. Por el contrario, a seguir luchando en oración, a seguir batallando, a seguir creyendo firmemente en Dios, porque en Él se encuentra todo tipo de respaldo. Y recuerda que Dios no permite que toquen a sus hijos. Así es que no te preocupes. Siempre van a hablar de ti, siempre van a suceder miles de cosas, siempre van a pasar miles y miles de cosas, pero desde que tengas el respaldo de Dios y tú en tu corazón y en el fondo de tu alma, tú sientas que haces las cosas bien, créeme que Dios no va a permitir que tú te caigas. Así miles te pongan zancadillas, Dios te va a levantar. Qué lindo cuando dice, con sus plumas te cubrirá y debajo de ellas estarás seguro. Ah, qué lindo, ¿sí o no? Con sus plumas me cubro y debajo de ellas estoy seguro. Como lo dice el Salmo 91. 9:54 minutos con Papito Dios siempre. Con el Rey de Reyes. ¿Cuántos le creen a Dios en esta nueva semana? ¿Cuántos escriben amén?
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2: Son las 10 de la mañana. 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

0: 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Ya son las 10 de la mañana, 39 minutos. Repórtame la sintonía en el Tropi WhatsApp de la más bacana.
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3: En Tropicana, 10 de la mañana, 48 minutos.
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2: 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En Tropicana son las...
3: En Tropicana, 10:50 minutos, 10:50.
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3: En Tropicana, 10:51 minutos, 10:51.
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3: Así es, en Tropicana, 10:52 minutos.
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10: Son las 11 de la mañana. 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

Más música, 11 de la mañana, 26 minutos. Sigo al aire con Pedro y Iván Barrios, el terrible. Hoy que les cuento para los oyentes, prepárense porque hoy la agenda deportiva para los oyentes bacanos. Hoy se enfrenta Portugal versus España a las 2 de la tarde, ¿no? Juega Portugal-España. Y a las 7 de la noche hoy estará jugando Estados Unidos.

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1: 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Ya son las 11 de la mañana, 45 minutos con la gente de Colmena. Les cuento, más adelante vuelvo con ronda de clasificados, reporte de sintonía de los oyentes y mucho más con Colmena a esta hora.

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2: 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En Tropicana, 11:47.
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11: 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En Tropicana son las
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2: Así es, en Tropicana 11:49.
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1: Las 3 de la mañana y todavía no me llama.

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29 minutos. Acompañamos a esta hora y enviamos todos los saluditos de la gente que nos acompaña ahí en el WhatsApp. Vamos a ver quién más está por ahí pegadito al radio. Un abrazo para todos los chicos, los clasificados. Dice Tropicana, buenas tardes. Traigo por acá clasificados. Únete a nuestro equipo de producción. Se solicita joven auxiliar de panadería, me están escribiendo por acá. O con conocimiento del mismo, si está interesado, puede llamar al número 315-625-8050. Clasificados, vamos a ver quién más me está dejando su mensaje. Reporte de sintonía en el WhatsApp de Tropicana. Vamos a ver. Tropicana, boté mis papeles. Ojalá alguien me pueda ayudar. De una motocicleta y mi cédula venezolana, por favor. Mi licencia colombiana, ayúdenme. A nombre de Odalis Coromoto Santiago Ruiz. Odalis Coromoto Santiago Ruiz. Dice que pueden llamar al 321-423-3347. 321-423-3347. Clasificados efectivos en la mesa de trabajo de Tropicana, la más bacana, bacanísima. Me reportan acá, Tropicana. Es que mi hijo perdió los documentos, porfa. Están a nombre de Santiago Bonilla. Los papeles de la moto, la licencia, extravió los documentos, la cédula. A nombre de Santiago Bonilla Mendoza. Se da recompensa, gratificación. A nombre de Santiago Bonilla Mendoza. Cualquier información, 310-583-1533. 310-583-1533. Clasificados. Que nos siguen llegando en este momento en el Tropi WhatsApp. Tropicana, se me perdieron los documentos. A nombre de Jesús Enrique Vera Vendaño. Lento. Otros documentos extraviados a nombre de Jesús Enrique Vera Vendaño. Llamar, por favor, la persona que los encuentre al número 314-643-5524. 314-643-5524. Tropicana, para un clasificado, dice, extravié, boté los papeles en una buseta de Trazán a las 6:15 de la mañana. Por favor, ayúdenme. Me están dejando por acá ese clasificado. Así que extravió, dejó los papeles en una buseta de Trazán a las 6:15. Que pueden llamar la persona, pero ¿a nombre de quién están? No me contó a nombre de quién están los documentos, los papeles. Para que la persona que los encuentre, pues los pueda devolver o llamarte. ¿Ah? Dice, no, Tropicana, que se perdieron los papeles de la buseta. Ah, se perdieron los papeles de la buseta. ¿O será que alguien nos agarró? De la buseta, dice la buseta 615. Por favor, dice, se perdieron los papeles de la buseta 615 de Trazán. Bueno, cualquier información al 304-330-2289. 304-330-2289. Ya más adelante vuelvo con más clasificados y más anuncios de los oyentes, de la gente que se activa. Ya en instantes también estará comenzando el primer partidazo de la tarde, las 2. Estará jugando Portugal-España y a las 7 de la noche Estados Unidos con Bélgica.

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2: En Tropicana, 12 con 48 minutos.
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2: 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Ya son las 12 del mediodía con 49 minutos.
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12: 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En Tropicana son las
2: 12.50, 12.50 minutos.
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2: 12.51.
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2: 12.52 minutos en Tropicana.
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0: mañana es Jimmy Gutiérrez con Palas Que Sea. Cúcuta, feliz tarde. Dios les bendiga, espero que esté súper bien. Dirección de Iván Barrios, Alex Angulo, aquí los 89.7 Tropicana, la más bacana, bacanísima. Ya hay minutos. Nos toca un partido impresionante. Portugal, España. ¿Quién cree usted que pasa? Sabroso. Pasa Portugal, pasa España. El lago soy anualo bien, pa' allá y pa' acá. Pasa Yamil. O pasa Cristiano Ronaldo. Envíenos nota de voz 320-91-27-897. En ese momento ya salen al campo. Hacen estiramiento, reconocimiento. Sea harto whisky o lo que sea. Preparándose para ese gran partido. 1:15 minutos. Viene los inquietos del vallenato. Viene algo de salsa. Viene música popular. Todo eso y mucho más con la más bacana Tropicana.
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4: Son las 2 de la tarde. 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

grupo Nietzsche, algo que se queda en zona aquí en Tropicana, la más bacana, bacanísima. Si usted le va a dedicar esta canción, es una persona súper especial. Solo esa letra tiene un sentido muy personal. Son las 12:23, estamos usando por acá el reloj de lo que es el primer tiempo del partido entre Portugal y España. 12 minutos 32 segundos. Ese partido va a ser emocionante porque o se va a España o se va a...

0: R7. Pero España está jugando mejor que Portugal. Vamos a ver qué pasa, qué sucede. Y todos los goles aquí en Tropicana, la más bacana, bacanísima. 2:13 minutos. Yo escucho, veo y comparto Tropicana, la más bacana, bacanísima. Vamos, vamos, Cristiano.
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1: 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Oiga, la jugada la acaba de hacer ahorita Cristiano Ronaldo al equipo de Portugal con una media chalaca, porque no es chilena, es una chalaca. 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
8: Son las 3 de la tarde. 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

0: Giancarlo Centeno, ahí estaba un peladito, cara de niño, y su canción Celos, Celos. Suena en Tropicana, la más bacana, bacanísima, minuto 52, 52-47, Portugal 0, España 0. Esta vez Portugal está jugando muy bien. Falta esa puntada final, pero está jugando súper bien Portugal. Vamos a ver todo lo que suceda, se lo contamos aquí en Tropicana.
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2: ¡Suéltame, gorila!

0: Recordando a la familia André con su canción de oro, aquellas monas. Aquí en Colombia la decimos monas. Eso es para las personas que nos escuchan a través de nuestra aplicación Tropicana, tropicanafm.com. Aquí en Cúcuta la decimos monas. Las monas, la rubia, la cascada de oro. Esa canción es dedicada solamente para ellas. 3:33, yo escucho, veo y comparto Tropicana, la más bacana, bacanísima. El partido sigue 0-0 entre Portugal y España. Mañana va a ser el día. Mañana todo el mundo con la fe puesta. Mañana a las 3 de la tarde, Suiza, Colombia. Y a las 11 de la mañana, Argentina, Egipto. Mañana va a ser un día de locos. Muy temprano los partidos, bastante temprano. 11 de la mañana, Argentina, Egipto. 3 de la tarde, Suiza, Colombia. ¿Pasamos o no pasamos? ¿Pasamos o no pasamos? ¿Ustedes qué dicen? Son las 3:33, yo escucho, veo y comparto Tropicana, la más bacana, bacanísima. A las 8, a que no me duermo, el programa más escuchado en las noches en Colombia. Mira por acá Sebastián del Castillo. ¡Hey, mi amor! Aunque te haga la dura, aunque a veces me llames, a veces no, ¿para qué nos echamos mentiras? Tú me gustas, yo te gusto. Si quieres perder, yo también me quiero perder. ¿Para qué echarnos mentiras, eh?
1: ¿Y yo qué pensé?
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11: 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En Tropicana son las
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3: 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España 1, Portugal 0. Todo el partido de entre Tommy Dame. Hubo la oportunidad y listo. 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
1: Mucha atención, Astrosol 8820 del signo Acuario, Antioquinita tarde 2434, Dorado tarde 2910, Motilón día 9587, Caribeña día 2631, Culona día 4855, Fantástica día 3533, Paisita día 4905, Chontico 0740, Cafeterito día 8508, Dorado mañana 4446 y Antioquinita mañana 8963. 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
2: 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Son las 4 de la tarde, 48 minutos.
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2: 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En Tropicana, 4 de la tarde, 49.
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2: Son las 4 de la tarde, 50 minutos.
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23: Son las 5 de la tarde. 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

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Feliz comienzo de semana, llena de bendiciones. Que el Dios de la vida los colme a todos ustedes. Que bendiga a cada uno de sus seres queridos, a sus familiares. Bendiga a cada uno que en ese momento se encuentran en el hospital por alguna enfermedad, por algún accidente, haciéndose algunos exámenes. Que todo les salga muy, muy bien. Es un placer acompañarlos a esta hora. A nuestros nuevos oyentes pueden escribir su nombre y apellido a nuestro WhatsApp 320-9127-897. Y con mucho gusto lo vamos a agregar ahí, a nuestro WhatsApp y a nuestra familia Tropicana. Bueno, ¿qué significa ser cristiano? Muchas personas piensan que ser cristiano es simplemente ir a la iglesia o ir al culto, llevar una Biblia y decir, yo creo en Dios. Pero ser cristiano va mucho más allá. Ser cristiano significa seguir el ejemplo de Jesucristo. O sea, es esforzarse por amar al prójimo, perdonar al que nos ofende, ayudar al necesitado, hablar con la verdad y vivir con humildad. No significa ser perfecto, no. Todos fallamos y nos equivocamos. La diferencia está en reconocer nuestros errores, arrepentirnos y buscar cada día ser mejores personas. Ser cristiano también es vivir la fe fuera del templo. No solamente en el templo, y después, no. En el trabajo, en la casa, en la calle y en la manera en que tratamos a los demás. Porque de nada sirve decir que amamos a Dios si despreciamos a nuestros hermanos. De poco vale conocer versículos si nuestras acciones no reflejan el amor de Dios. El mejor sermón muchas veces no se predica con palabras, sino con el ejemplo. Y cuando las personas vean nuestra forma de vivir, puedan decir, ahí hay alguien que sigue a Jesús. Yo creo en Dios y le creo a Dios. Y si usted cree en Dios y le cree a Dios, si le gustó este mensaje, si se sintió identificado, donde quiera que se encuentre, diga, amén, amén, amén. 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

0: 5:14. Estamos con esa fiebre. Pregunta de la tarde noche. ¿Usted cree que seguimos a la siguiente fase, sí o no? Es la única pregunta. ¿Usted cree que Colombia va a avanzar a la segunda fase? Bueno, a la fase siguiente, sí o no. Cuéntenos a través del 320-91-27-897. Esa es la pregunta. 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La fe está por ahí. Gracias por estar siempre conectados con nosotros. 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
1: Buenas tardes, Tropicana, la más bacana. Claro que sí, pasamos.
2: Yo escucho, ve y comparto Tropicana. Claro, Ivancho, ve, mucha fe. Vamos a pasar a la otra fase.
0: Jairo siempre me saluda, Ivancho, Ivancho. Igual está en las mañanas.
3: Buenas tardes, mis amores. Yo escucho, veo y comparto Tropicana. Claro que sí, mis amores. Positivo.
0: Pero no escriban, solamente envíen la nota de voz. ¿Usted cree, considera que sí o le falta? O si dice no, eso es puro.
4: Pero también Lucho, pegale Lucho.
0: Usted no encontró un equipo duro y el equipo como que no falta, ¿no? O usted dice no, vamos con todos los juguetes. Esta vez sí. Esta vez sí la fe está intacta. ¿Qué opinan nuestros oyentes Tropicana? 320-91-27-897.
5: Vale. Esto, la señal de Tropicana aquí por el lado de la Libertad está sonando ronco. Arregle la antena.
0: Por la Libertad, vale. ¿Qué dicen esos oyentes?
6: Yo escucho y yo voy a comprar con Tropicana la papa cara. Claro, claro, claro. Colombia clasifica y que nos toque.

0: hacerle. Y si nos toca con la Argentina, ¿será que lo eliminamos, sí o no? Sí, no es. ¿Confían o no confían?
1: RR. Ya. Pasa, Colombia pasa, dejo la jartaera. Con Tropicana más bacana, bacanísima.
0: Pero por ese día nada más. 5:16, yo escucho, veo y comparto Tropicana.
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0: Bueno, una de las noticias importantes aquí en Cómo Atardeció Cúcuta es que el presidente electo Abelardo de la Espriella designó en la mañana de hoy al mayor general en retiro, Jorge Eduardo Mora López, como su ministro de Defensa. Abro comillas. Hoy le entrego el Ministerio de Defensa a un hombre que ha dedicado su vida a servir a Colombia con honor, disciplina y lealtad. Representa el reconocimiento de toda una nación a nuestros soldados y policías y el compromiso de recuperar la autoridad, fortalecer la fuerza pública y garantizar que el Estado vuelva a ejercer el control en cada rincón del país. Así lo dijo el presidente electo Abelardo de la Espriella. Mora López es actualmente el líder del empalme del sector de defensa con el gobierno saliente del presidente Gustavo Petro y es experto en gestión y planificación estratégica, resolución de conflictos y dirección de operaciones en zonas neurálgicas. Es de la tierra del norte de Santander, así que al general Mora, éxitos. Y vamos a ver todo lo que puede hacer con nuestro departamento norte de Santander. 5:18 minutos. 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
1: Bueno, queremos que ustedes nos cuenten cómo se encuentra en ese momento la movilidad en la ciudad. Si usted va en el taxi, en el colectivo, como pasajero, como conductor, cántenos la zona. Oiga, Tropicana, por allá no se metan porque está un caos total. Por allá hay mucha cola. O por aquí está libre. Todo eso suma y nos ayuda bastante. Por ejemplo, en la calle 10, desde la avenida Novena hasta la avenida Tercera, el tráfico está lento. Tenga un poquito de paciencia, pero se puede transitar. En cambio, en la calle 11, desde la avenida Octava hasta la avenida Cero, hay caos total. Si algún oyente me puede enviar una nota de voz diciéndome, oiga, si es cierto, o estoy en el trancón, se lo agradecemos también. Avenida Quinta, también hay trancón, nos han contado en esos momentos desde la calle Quinta hasta la calle 13, toda esa avenida Quinta y trancón. Si puedes buscar vías alternas, sería lo mejor. Todos conectados con Tropicana, la más bacana, bacanísima, 89.7. Calle Novena, también hay trancón desde la avenida Novena hasta la avenida Segunda. Hay en esos momentos trancón, entonces también tenga un poquito de paciencia. Todos conectados con la emisora tan diferente que ayuda a los peluditos y a la gente. 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
1: Y aquí está Diomedes Díaz pidiendo vía. 5:32 minutos.

0: Ahora sea con R8 y leído bastante bien. Son las 5:44 minutos. 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Saludo para todos los talleres de confecciones, siempre conectados con nosotros. En Atalaya hay muchos talleres de confecciones, en La Libertad también. Saludo también para todos los zapateros, la parte del calzado, la gente de la zona industrial, siempre conectados con los 89.7. Yo escucho, veo y comparto Tropicana, la más bacana, bacanísima. Pregunta de la tarde-noche. ¿Usted cree que Colombia va a avanzar a la siguiente fase del Mundial? ¿Sí o no? Cuéntenos.
1: 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Sí pasamos, sí pasamos.
2: Alex, póngale la firma, mañana pasamos. 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
3: ¡Uy! Toribacho, Tropicana, Tropicana, la más bacana, la churca. ¡Uy! Yo veo y comparto. Esa música es para bailar con mi ojito de gato, con las 2.64, Sergio, Javier y amiguito, que no sé qué, 6.71.
0: Vale, churca, de una, 5 de la tarde, 45 minutos.
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0: Bueno, don Gediondo, es el momento de hacer reír a nuestros oyentes. 5:45 minutos.
5: Un toro mirando hacia el espejo, ¿no?
0: Ajá. Ay, ¿qué pasó?
5: El toro mirando hacia el espejo llega y dice: uy, estoy hecho una vaca.
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0: Aquí están los diablitos, la voz de Alex Manga, el acordeón de Omar Geles. Ey, llámame. 5:45.

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2: 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Con esa canción, mi abuelo perdió la herencia, pero le metió 11 a mi abuelita, papito, y dígalo.

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1: Son las 6:14 minutos, 6:14. 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Alex Angulo al aire con la emisora tan diferente que ayuda a los peluditos y a la gente. 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Y el partido ya está a punto de comenzar. Estaremos también cantando muchos goles. Entre Bélgica y Estados Unidos comienza a las 7 de la noche. Lo que suceda, aquí sí lo vamos a contar en los 89.7. Y hablando de fútbol, pregunta para nuestros oyentes Tropicana. ¿Usted piensa, cree que Colombia va a seguir en la siguiente ronda? ¿Que le va a ganar a Suiza y continúa en la siguiente ronda? ¿Sí o no? Y nos enfrentamos a Argentina. ¿Qué opinan nuestros oyentes Tropicana?
2: 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Si Colombia gana mañana, ajá, somos campeones. Víctor Prato desde el barrio Aeropuerto. Si Colombia gana mañana, somos campeones. Póngale la firma.
1: Señor, escucha, Víctor, por favor, señor, escucha esas plegarias, señor.
3: Yo escucho, veo y comparto Tropicana, la más bacana, bacanísima. Argentina sale mañana. Colombia llega a la final y somos campeones tricolor.
1: Oiga, sería espectacular, créame que me pone el corazón inflado, pero estaríamos nosotros aptos para una celebración como tal. Es que hay mucha gente, por ejemplo, en México, que en México aparentemente son mejores que Colombia y han hecho unos desórdenes porque quedaron eliminados. Si llega a pasar eso, sería algo genial, pero con mesura. ¿Qué dicen por ahí?

0: Claro que sí, Tropicana, claro que sí, vamos a entrar. Ya está, vamos a, de pronto hasta ganamos. La fe vale mucho. 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
1: Vea, es así, es así.
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1: Se imagina mañana ganarle aunque sea 1-0 a Suiza, después nos enfrentamos con Argentina, ganarle 1 o 2-1 y mandar a Messi para la casa y estar entre los 4 mejores equipos del mundo. ¡Ay, Dios mío! 6-17, ¡ay, hombre! ¡Ay, hombre! Aquí es el binomio, solo por ti. 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
1: Son las 6:31 minutos. 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Seguridad e inversión son las peticiones al presidente electo en su visita aquí a la ciudad de Cúcuta. Dirigentes regionales esperan compromisos concretos para Norte de Santander. ¡Tropicana! 6:31 minutos. Jorge Eduardo Mora López será el nuevo ministro de Defensa del gobierno de Abelardo La Espriella. El general retirado es actualmente el líder de empalme del sector de defensa con el gobierno saliente de Gustavo Petro. ¡Tropicana! 6:31 minutos. Gremios de Cúcuta esperan que visita de Abelardo La Espriella impulse la seguridad y la inversión. El mandatario electo estará en la región este miércoles 8 de julio. Estas y más noticias serán ampliadas mañana a las 5 de la mañana en Cómo Amaneció Cúcuta, aquí en los 89.7.
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1: Bueno, don Gediondo, es el momento de reír. 6:32 minutos. 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
2: Imagínese que un señor llegó a que le sacaran una muela.
1: Ajá.
2: Y le dijo al doctor, ¿la quiere con dolor o sin dolor? Dijo, no, pues yo la quiero sin dolor porque no me alcanza la plata. La quiero... La quiero con dolor. Ah. La quiero con dolor porque no me alcanza la plata, dijo el doctor. Bueno, entonces, espérese, me tomo una pepa. Doctor, ¿qué pepa se va a tomar? Dijo, una pepa de Viagra. Dijo, ¿y eso para qué? Le dijo, es por si le duele, usted tenga de dónde agarrarse.
1: 6:33 minutos. Aquí está Shakira, que la hemos visto muy activa apoyando a Argentina. Esperemos después verla con la camisa de la Selección Colombia. O el día que juegue Colombia-Argentina, ¿cómo será? 6:33, aquí está con sesión número 53.

0: La voz de Amin Martínez, el Chiche Vallenato con A Tu Ventana. 6:44. 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
8: Son las 7 de la noche. 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